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estamos en Miniteca FM Plus. Y la música suena como a salsa, como a salsita. 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
1: En la FM Plus hay sonidos que nos devuelven en el tiempo y el mío, por ejemplo, es abrir cada uno de los sobres para completar nuestro álbum Panini en cada uno de los mundiales. 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

26 y puedes empezar con esta colección de Panini, porque estamos también en el Mundial de Panini que empieza el día de hoy con Panini Weekend y también con la FM Plus en esta transmisión el día de hoy acá en la Radio La Generación, que lo hizo posible.

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2: Hola amigos, ¿cómo vamos en este domingo? Mi nombre es Julio Correal, estás oyendo la FM Plus. Los voy a acompañar aquí un par de horas, aquí poniendo buena musiquita y disfrutando con ustedes esta emisora fantástica, la emisora de la radio de nuestra generación. Y vamos a abrir de una vez con un colombiano que acaba de anunciar gira mundial, más de 50 shows hará Juanes y su canción Adiós le pido.

¿Cómo va ese domingo, amigos? ¿Va todo bien? Sí, yo ya devolviéndome porque quiero ir a fútbol. Sí, voy a ir a fútbol hoy a ver al Internacional de Bogotá contra el Santa Fe. Mientras tanto, vamos a oír aquí a Maps de Maroon 5.

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1: Bueno, mi querido Julito, usted está poniendo música espectacular. Estamos todos conectados a la FM Plus, pero tengo que interrumpirlo porque estoy aquí en el Parque de la 93, en la Feria Eva. No se imaginan todo lo que me he encontrado, todas las opciones, todos los regalos, por ejemplo, para la mamá en el mes de la madre, que ya empezó. 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
1: Bueno, chao, Julito, ahora nos vemos, nos oímos. Mucha gente me ha preguntado por usted, por Juli y obviamente por Viva la Vida. Chao.

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Domingo pasado el mediodía, mi nombre es Julio Correal, estás oyendo la 93.9, la FM Plus, señores, y llega una canción que me encanta porque dice la verdad, a las nenas les gusta pasarlo bien. ¿Quién lo dice? Cyndi Lauper, Girls Just Want to Have Fun.

Bien, amigos, avanza la tarde de este domingo fabuloso. Óigame, y el cantante de esta agrupación vendrá a Concierto de Conciertos, un gran evento que tendremos acá en Bogotá, así que estén atentos. Él es Beto Cuevas, está aquí con La Ley y su canción Mentira.

0: Gracias.
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La FM Plus estás oyendo y mi nombre es Julio Correal. Estamos en esta tarde de domingo. Esta semana ha sido la locura todo alrededor de Michael Jackson y su biopic, que la verdad batió récords de taquilla. Señores, todo el mundo está oyendo a Michael Jackson. Se puso de moda otra vez. Por eso traemos Black or White de Michael Jackson.

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Bien, seguimos en esta tarde de domingo acá en la FM Plus. Mi nombre es Julio Correal y con esta agrupación estuvimos rodando por Estados Unidos con los Aterciopelados. Pero esta agrupación maravillosa española nos acompañó con una buena energía. Ellos son La Unión, Vivir al Este del Medio.

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Bien, y después de oír a Madonna, continuemos en la tarde del domingo acá en la FM Plus. Yo los estoy acompañando. Mi nombre es Julio Correal y estamos con buena musiquita de domingo en la tarde. ¿Qué le ven, señores? Llega Don't Turn Around de Ace of Base.

Mi nombre es Julio Correal y estás oyendo la FM Plus en este domingo en la tarde. Estoy ansioso, la verdad, ¿sí? Estoy ansioso por ver este maravilloso show que se viene de la banda Soda Stereo, como ellos dicen, haciendo real lo imposible. Estarán con su show Ecos acá en Bogotá, por eso traemos a De Música Ligera con Soda Stereo.

oyendo la FM Plus. Mi nombre es Julio Correal. En esta tarde de domingo, felices de estar acá, tranquilo todo el mundo. Bueno, y es esta canción más el grupo, difícil de pronunciarse. Les debo confesar, pero voy a hacer lo mejor de mí. Ellos son los Chumbawamba y su canción Top Thumping.

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Domingo en la tarde, qué chévere para tener buena musiquita, la música de nuestra generación, la generación que lo hizo posible. Aquí en la 93.9, la FM Plus, llega esta maravillosa mujer. Tengo su disco, es un álbum doble con unas fotos divinas de ella como entre nubes. Ella es Donna Summer y su canción On the Radio.

Vamos domingo a la tarde, amigos. Mi nombre es Julio Correal, estás oyendo la FM Plus, son los 93.9 FM en tu radio. ¿Y ya bajaste la aplicación de RCN Radio? Bájala, que es sencillísimo para tener todo el contenido cuando y como quieras. Así que por ahora vamos a oír a Los Rodríguez, Mi Enfermedad.

sigue la Michaelmanía, por supuesto. En un momento de esta semana pasada, en el programa Viva la Vida, fue la FM Jackson, porque la FM Michael, porque la verdad esta semana fue noticia en todos lados, Michael Jackson y su biopic, que fue un tote en taquillas en los teatros del mundo entero. Por eso llega acá, por supuesto, teníamos que traer a este clasicazo, el gran Michael Jackson, Wanna Be a Starting Something.

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¿Cómo va este domingo por la tarde? ¿Va chévere? Sí, claro, buena musiquita, buena onda, relajados. Pero vayamos preparando la semana que viene, muchachos. No se afanen, no se afanen, tranquilos. Mi nombre es Julio Correal, estás oyendo la 93.9 y llega nada más y nada menos que el gran Salmón, Andrés Calamaro, la parte de adelante.

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1: Continúa la tarde acá en la FM Plus, señores, 93.9. Mi nombre es Julio Correal y de las cosas que me gustan es presentar canciones.

La radio de nuestra generación, la FM Plus, acá en los 93.9. Yo soy Julio Correal y estamos presentando buena música. Sí, señores, como la que sigue acá. Un clasicazo, una banda icónica. Ellos son Depeche Mode y Stray.

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1: 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Y ustedes sigan escuchando acá la buena música en la FM Plus, la radio de la generación que lo hizo posible.

Y continuamos con grandes bandas, señores. Después de oír a los Aterciopelados y su canción Candela, que me encanta, vamos a oír ahora, ellos ya estuvieron por acá, son los Erasure, A Little Respect.

Yo sí dije, oiga, se me va a ir la tarde y no vamos a oír a este clasicazo, el del bigote de dos colores. Le estoy hablando de Charly García y su canción Buscando un símbolo de paz aquí en la FM Plus.

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Avanza el domingo en la tarde, estamos felices de poder oír buena musiquita, calmaditos todos de domingo, sabroso, seguramente están hasta ahora, ¿qué?, bajando la carne del asador, bueno, ya es tardecito, de repente más bien un cafecito o salir a pasear por el norte, también puede ser, oyendo la buena música de la FM Plus. Mi nombre es Julio Correal y llegó Michael Jackson, The Way You Make Me Feel.

Bueno, les quiero confesar, muchachos, que alguna vez en una gira esas de Caifanes que trajimos a Colombia, el propio Saúl Hernández me dijo: Julio, tú eres un Caifán. Lindo Saúl y toda su gente, linda música que trae desde México, los Caifanes y su canción Afuera.

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0: FM Plus, Julio Correal, buena combinación y mejor aún con la música de nuestra generación. Ella estuvo por acá hace mucho tiempo. Ella es Cherry Crowd y su canción All I Wanna Do.
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1: Están oyendo la FM Plus. Mi nombre es Julio Correal, acompañándonos este domingo en la tarde. Ya todos los domingos me gustan más porque por la tarde estoy con ustedes poniéndoles buena musiquita, la música de nuestra generación. Y llega una cantante mexicana que tiene una gemela, además, les cuento. Ella es Julieta Venegas, Andar Conmigo.

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Pasadas las 4, domingo, tranquilos, están oyendo la FM Plus. Mi nombre es Julio Correal. Estoy trayéndole buena musiquita para que ustedes disfruten esta tarde. Y llegan los Rosette con Joyride. Hello.

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1: 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Y ustedes continúen mientras tanto con esa buena programación que nos trae Julio Correal desde la FM Plus.

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Amigos, continuamos en esta tarde del domingo en la FM Plus. Mi nombre es Julio Correal, hoy en la 93.9. Sí, señores, ya le contaron a sus amigos que hay una emisora nueva con la música de nuestra generación. Y la verdad es que está increíble. Por ejemplo, esta cancionzota que viene con The Pretenders y Chrissy Haynes en la voz, Don't Get Me Wrong.

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imposible decirle que no a un domingo en la tarde y a la música de Michael Jackson acá en la FM Plus. Soy Julio Correal y es un gusto presentarles a Michael Jackson y Smooth Criminal.

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0: Amigos, están oyendo la FM Plus. Mi nombre es Julio Correal y vamos a terminar este turno maravilloso con una gran cantante española que la está rompiendo con su nuevo disco. La verdad, todo el mundo está cantando sus canciones y a mí me parece muy chévere porque ella es una artista entregada a su oficio. Es Rosalía y su canción Malamente. Hasta aquí los acompaño. Nos volvemos a oír el lunes, 6 de la mañana, en Viva la Vida de la FM Plus. Chao, chao, chao, chao, chao y chao.
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Estas son las canciones que a mí más me gustan. Homenaje a mi amigo y maestro Otto Greifenstein. Le saluda Jaime Sánchez Cristo en el sonido, Santiago Ramírez en los comentarios y selección musical, quien les habla en el formato Emilio Sánchez. The Whispers fue un grupo de los años 60 y cumplió 60 años de aniversario. Y bueno, el género

Pero pues es el R&B, el soul, y esta canción fue escrita por Alfred Orlando Johnson, quien hace un tema reflexivo y el sonido clásico de The Whispers, que realmente fueron famosos en los años 70, Maybe the Fire Isn't Out, y así comenzamos.

Vamos a buscar el álbum Passion Fruit de Michael Franks del 86. Un trabajo sofisticado. El título es como haciendo alusión al grupo Sly and the Family Stone, pero no es así. Es la historia de él con su manager que le contaba cómo iban sus discos. Y él dice, when Sly calls, porque cada vez que lo llamaba le dañaba la vida, porque le contaba que sus discos iban muy mal. Este trabajo fue producido por Tommy Lee Puma. Y esto es de 1983, con una pintura, con una reproducción de uno de los grandes cuadros de Paul Gauguin y el tema When Sly Calls.

El turno es para Sole Jiménez, que fue la voz de los grandes presuntos implicados. Ahora como solista, su nuevo trabajo Ser Humano del 2026 se enmarca en su regreso a los valores, la emoción, la artesanía musical y por supuesto su gran voz. Producido por Pablo Cebrián, se registró en Madrid, después se grabó en Valencia y esto se llama Mi Gente.

Va a sonar un poco raro lo que vamos a poner, pero es la versión de un loquito importante. Se lanzó en el 2020 y es la producción de Juan Bosco con Chico Bosco, Juan Mario Linares. Y es la versión de My Favorite Things de la película The Sound of Music, La Novicia Rebelde, con una guitarra mágica y con un sonido pues que está en plataformas, en Audiomack, Spotify y SoundCloud, y se destaca por el estilo inconfundible de jazz y de voz. Es un ejemplo más de la habilidad de Bosco para reinventar clásicos, y esto es My Favorite Things de la película La Novicia Rebelde.

Esta canción fue creada por un gran francés, Georges Delerue. Compuso más de 350 bandas sonoras para cine y televisión en Francia. Y esto es un pequeño regalo que le entregó a una película divina. Cuando Diane Lane tenía 13 años, e hizo esto que se llama A Little Romance. Para mí la canción más linda de este hombre que creció en el Conservatorio de París. Y se refleja gran armonía la música de Georges Delerue y un tema tan lindo que se llama Birthday Party.

Esto salió este año el 27 de marzo. Pertenece al álbum popular de uno de los artistas que más promete. La canción mantiene la esencia del flamenco, la guitarra, la narrativa. En este tema el mismo Geray interpreta la voz, que es poco habitual. Esto es una promesa de España. Geray Cortés, Roto por ti.

The Jackson's Displaced Hotel de 1980 fue de lo último que grabó Michael Jackson con sus hermanos. Y pues no le dieron crédito a los background vocals, pero bueno, Tito contribuyó a la guitarra y tiene bastante movimiento. Esta canción, Displaced Hotel, pues fue una canción que pasó desconocida para los Jacksons en 1980. Es originalmente nombrado The Heartbreak Hotel, pero no la querían confundir con la de Elvis Presley y se llamó Displaced Hotel.

Versión muy rara del clásico de Stevie Wonder, Higher Ground, en la cual Eric Clapton tomó notas para hacer su versión. El álbum incluye funky, rhythm and blues, y están artistas como Stevie Wonder, Mark Anthony, etc. A mí este disco no me gustó, pero la canción suena muy bien. Con Eric Clapton, Higher Ground.

Esta publicación es agosto del 2015. Es Jamie Woon y el tema se llama Sharpness, que fue el primer adelanto oficial del álbum Making Time. Es neo soul R&B, electrónica suave, enfoque sensual y atmosférico, influenciada por el sonido de D'Angelo, que ya se murió. Producida por Jamie Woon, aquí está con ustedes Sharpness.

The Show Must Go On es un trabajo, el número 17 del grupo The Four Tops. Esta canción yo la conocí por Stephen Bishop, pero gracias a Emilio encontré la versión original con Renaldo Benson, Abdul Fakir, Lawrence Payton y Levi Stubbs, el tema Save It For A Rainy Day, el grupo The Four Tops.

Llegamos al final de las canciones que a mí más me gustan. Homenaje a mi amigo y maestro Otto Greifenstein. Estuvo con ustedes Jaime Sánchez Cristo. En el sonido Santiago Ramírez, en el formato Emilio Sánchez. Y terminamos con una obra clásica del maestro venezolano Aldemaro Romero y su Onda Nueva. Aquí totalmente flamenco con las voces de Aurora y Antonio Carmona y esta reinterpretación de Repente. A continuación, Emilio Sánchez en la Visa Múltiple, la FM Plus.

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2: Hola, soy Emilio Sánchez y aquí comienza Visa Múltiple FM, un viaje a través de los clásicos, domingos a las 6 de la tarde en la FM Plus 93.9. Bienvenidos.

Esto es Visa Múltiple FM, les saluda Emilio Sánchez. Nos pueden seguir en Twitter con la cuenta @esanchezradio, #numeralVisaMúltipleFM, y también en Instagram con la cuenta Emilio Sánchez Radio y el mismo #numeralVisaMúltipleFM. Están oyendo la FM Plus 93.9 y me acompaña en la producción Orlando Rivera y en el sonido Jesús Echeverry. Hoy comenzamos con un clásico de los 90, una canción de una serie icónica, el tema de la serie Friends por el grupo The Rembrandts. I'll Be There For You. Nos vamos ahora con un éxito de 1979, una canción por un artista que, si no estoy mal, es inglés, el señor Rupert Holmes, y esta canción es un éxito de esos que suena en todas partes, y aquí está en Visa Múltiple FM, Escape,

Rupert Holmes en Visa Múltiple FM. Le saluda Emilio Sánchez y están oyendo la FM Plus 93.9 con la canción Escape. Nos vamos ahora a 1989 con uno de los grandes éxitos de Gloria Estefan. Esta canción es de su primer álbum en solitario, el disco Cuts Both Ways, y fue número uno en los Hot 100 de Billboard. Ella tuvo, ha tenido hasta la fecha tres primeros lugares en los Hot 100 de Billboard. El primero fue Anything For You con el grupo Miami Sound Machine de 1987. El segundo fue este y el tercero fue Coming Out of the Dark del álbum Into the Light de 1991. Esto se llama así, Don't Wanna Lose You. 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

Visa Múltiple FM, les saluda Emilio Sánchez en la FM Plus 93.9. Nos pueden seguir en Twitter con la cuenta arroba de Sánchez Radio, hashtag numeral Visa Múltiple FM, y también en Instagram con la cuenta Emilio Sánchez Radio y el mismo hashtag numeral Visa Múltiple FM. Me acompaña en el sonido Jesús Echeverry, en la producción Orlando Rivera, y el turno ahora es para Alejandro Sanz con uno de los grandes éxitos de su carrera. Esta canción pertenece a un disco que tuvo la difícil tarea de ser el disco que le siguió a más, el álbum más vendido de la carrera de Alejandro Sanz de 1997. Ese disco tuvo tres éxitos enormes que fueron Corazón Partido, Amiga Mía y la canción Y Si Fuera Ella. Pero este trabajo que le siguió en el año 2000 también tuvo tres éxitos muy famosos. Cuando Nadie Me Ve fue uno, Quisiera Ser fue el otro, y también estuvo esta canción que es la que le da nombre al disco. Esto se llama así, El Alma al Aire.

Alejandro Sanz, el alma al aire. Turno ahora para una leyenda del rock que por estos días anda con su gira de despedida. Iba a venir a Bogotá con ese show, lamentablemente se canceló. Y es el señor Rod Stewart. Esta canción es la más famosa de su carrera. Un éxito de 1978 que de hecho tuvo un tema ahí de plagio. Tuvo un problema ahí de plagio de una canción de un gran compositor brasilero, el señor Jorge Benjor. Y Jorge Benjor demandó y ganó. Y creo que entonces hasta el sol de hoy, Rod Stewart le paga regalías a Jorge Benjor por esta canción. Número 1 en los Hot 100 de Billboard. Esto se llama así, Do You Think I'm Sexy?

Rod Stewart, Do You Think I'm Sexy, en Visa Múltiple FM. Les saluda Emilio Sánchez y ahora vamos con una canción que ha tenido muchas versiones. La más famosa la hizo Roberta Flack en los 70, pero luego el grupo Fugees con Lauryn Hill en la voz hizo esta versión que también fue un éxito enorme por allá en el 95, no, 96, y creo que fue número 2 en los Hot 100 de Billboard. En la FM Plus 93.9, Killing Me Softly With His Song.

Fugees, Killing Me Softly with His Song en Visa Múltiple FM. Les saluda Emilio Sánchez. Nos pueden seguir en Twitter con la cuenta @esanchezradio, #numeralVisaMúltipleFM, y también en Instagram con la cuenta Emilio Sánchez Radio y el mismo #numeralVisaMúltipleFM. Vamos ahora a continuar con un clásico de 1986, número uno en los R100 de Billboard, por el grupo The Bangles. Aquí está Walk Like an Egyptian.

0: The Bangles, Walk Like an Egyptian en Visa Múltiple FM. Están oyendo la FM Plus 93.9. Les saluda Emilio Sánchez. El turno ahora es para Justin Timberlake. Esta canción del año 2002 fue su primer éxito en solitario. Recordemos que él antes hizo parte del grupo NSYNC y esto se llama así, del álbum Justified, con la participación especial del de Clips. Aquí está Like I Love You.
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Justin Timberlake, Clips, Like I Love You, en Visa Múltiple FM. Les saluda Emilio Sánchez y vamos a continuar ahora con un éxito de 1981 por una leyenda, una mujer que falleció hace pocos años, y es Olivia Newton-John, una mujer famosa tanto por su talento como por su belleza. En Colombia fue muy famosa sobre todo por la película Grease, que protagonizó junto a John Travolta. Y en 1981 ella tuvo este éxito enorme. Esto se llama así, Physical.

En Visa Múltiple FM les saluda Emilio Sánchez. Están oyendo la FM Plus 93.9. Me acompaña en la producción Orlando Rivera, en el sonido Jesús Echeverry. Estaban oyendo a Olivia Newton-John con Physical. Nos vamos ahora con un tema de una película de 1997 protagonizada por Tommy Lee Jones y Will Smith. Y de hecho hicieron varias partes, hicieron tres partes y fueron protagonizadas por ambos. Y Will Smith hizo el tema de la película 1 y también el tema de la película 2. Fue número 1 en los Hot 100 de Billboard, si no estoy mal, la canción de la primera película, y por eso la voy a compartir con ustedes ahora. Aquí está Will Smith con Men in Black.

En Visa Múltiple FM les saluda Emilio Sánchez en la FM Plus 93.9 y estaban oyendo a Will Smith con el tema de la película Men in Black. Hoy nos vamos a despedir con una canción de la banda de Sting, Stuart Copeland y Andy Summers, The Police, un clásico del álbum Ghost in the Machine de 1981, que tuvo temas muy famosos como Spirits in the Material World o esta canción, Every Little Thing She Does is Magic. Quiero darle las gracias a ustedes por su compañía, a Orlando Rivera y Jesús Echeverry por su colaboración, y ha sido para mí como siempre y más que nunca un placer estar con ustedes en Visa Múltiple FM en la FM Plus 93.9.

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